0: Amanhecer Sertanejo.
1: Sertanejo.
2: Sertanejo.
3: Sertanejo.
4: Sertanejo.
5: Sertanejo. 6 horas e 35 minutos.

0: Amanhecer Sertanejo.
1: Sertanejo. Sertanejo. Sertanejo.
2: Sertanejo. 7 horas e 30 minutos.